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0: 24 minutos.
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2: 53 minutos.

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3: 6:45 minutos.

0: Álvarez. Elio, el mago de Oz.
1: 6:57.
0: De camino para sí.
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1: 7:03.
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1: Producción, Artur Zapata. Conducción, Percy Bereche. ¡Adelante!

0: 7:08.
1: ¿Qué tal? ¿Cómo están? Bienvenidas, bienvenidos. Muy buenos días, Perú. Hoy estamos martes 25 de agosto del 2026. ¡Qué bárbaro! Se nos va otro mes. Se nos va el octavo mes del año 2026. Ya fue agosto, se viene septiembre, octubre, noviembre, pensando en las fiestas navideñas, pensando en cerrar el año 2026 y rogando a todos los santos que no se vengan las lluvias. Ajá, porque si no nos encuentra con los pantalones abajo. Reuniones y reuniones. Se echa la culpa, tú fuiste, no fuiste, tú no hiciste, ¿qué pasó, qué sucedió? Claro, hace 6 meses se debió de iniciar el proceso de descolmatación, de prevención del fenómeno del Niño y todos felices y contentos, nadie hizo nada, ahora todos se echan la culpa. 7:10, tenemos harta carnecita el día de hoy. Tenemos bastantes noticias y sobre todo algo que ha convulsionado, algo que ha estremecido el Perú. Ayer la muerte de un estudiante en Iquitos, en Loreto, por negligencia, señores, porque hay que decirlo, negligencia al parecer compartida de muchos responsables, señoras y señores. Aquí hay que llamar las cosas como son. ¿Por qué se entregó esa obra, este colegio emblemático en Loreto? Si bien es cierto, ya había sido entregado, ya había sido con bombos y platillos entregado esta obra. ¿Y qué pasó? ¿Por qué no se cumplió con todo lo que se debía de retirar, ¿no? Ejemplo, ese tanque elevado que estaba inservible, paredes que no servían para nada. Aquí tienen que haber culpables, o es que, de nuevo, una investigación va a quedar en nada. Ayer la muerte de este estudiante, Taylor Yaicate Ricopa, no puede quedar en simplemente condolencias, comunicados, ni promesas de investigación. ¿Cuántas veces yo suelo decir la policía inicia las investigaciones del caso? ¿Cómo terminan las investigaciones? Sabemos ¿cómo termina un proceso? ¿Sabemos de qué manera se lleva un proceso? No hay culpables, no hay culpables, señores, porque siempre se dice, el pobre no encuentra justicia. El pobre siempre mirará de lejos la justicia. Y este es el caso Taylor. En Iquitos. El joven murió tras el colapso de una estructura mientras realizaba trabajos de demolición. Él hacía trabajos de demolición en su colegio. Alucina. ¿Que vayan a trabajar al colegio? No. Yo sí estoy de acuerdo en que se pongan normas y castigos. Por ejemplo, ayer o antes de ayer también salió en los medios de comunicación que un profesor, un director, en el sur del país, más no me equivoco, creo que fue Arequipa, a 20 escolares por haber llegado tarde, los puso a hacer ejercicios. Bacán, chévere, está bien, está bien. Hasta cuando yo estaba estudiando, igual, llegaba tarde, nos hacían dar 10 vueltas a la redonda a la cancha del colegio. 20 ranas. 40 ejercicios.

que se hace para inaugurar, se tiene que limpiar todo lo viejo, quitar, sacar todo lo viejo. Y esto es lo que no sucedió. Y así entregaron obra. Así hicieron la inauguración con bombos y platillos de este gobernador regional. ¿De qué estamos hablando? Dejadez de parte también del director, de las personas, de los padres de familia. Porque yo veo si ese tanque elevado que están dejando es un peligro porque ya es antiguo, se puede venir abajo en cualquier momento. Imagínense con un temblor, es un riesgo para los estudiantes. ¿Por qué no obligar a que la constructora, a que el gobierno regional de Loreto puede intervenir y hacer cumplir la responsabilidad de esta empresa constructora? El director, ¿por qué no se puso bien los pantalones? Y el profesor también, ¿por qué tiene que mandar a trabajar a estos chicos? Un joven de 18 años perdió la vida ayer. Estas imágenes estremecieron a todo el Perú. A mí, de verdad, los que tenemos hijos, pues de verdad nos hace pensar y nos entristece, porque uno no está libre de perder a alguien, de poder suceder estas cosas. Pero lo que más indigna es por negligencia, porque esto debió de prever el gobierno regional, la empresa constructora debió dejar ok a la hora de la entrega de la obra, y no lo hizo. El director no exigió, y el profesor poner a trabajar. O sea, una cosa que no hacen las autoridades, lo van a hacer los alumnos. No me frieguen, pues. No frieguen. Es indignante. Y bien bacán el gobernador regional buscando culpables. Y el primer culpable es él, por no exigir. Sus funcionarios, la constructora, y buscando culpables. Indignante, de verdad. Ahora políticos, autoridades educativas y otras instituciones ya se pronunciaron. Pero hasta ahora, la pregunta que realmente importa sigue sin respuesta. ¿Quién permitió que un estudiante realizara una labor de este riesgo y quién asumirá las consecuencias? Hubieron versiones de que el profesor había ordenado que hicieran ese tipo de trabajo. Si se confirma que los alumnos fueron utilizados para trabajos de demolición o que existieron presiones relacionadas con sus calificaciones, estaríamos ante hechos extremadamente graves que no pueden quedar en declaraciones. La familia de este joven, la familia de Taylor, no necesita más discursos. Necesita verdad. Necesita responsables que sean identificados y que se vayan a la cárcel. Así, que se vayan a la cárcel. Porque no se puede jugar con la vida de cientos de jóvenes que estudian en ese plantel. Imagínense que no hubiese sido uno, que esa pared hubiese caído sobre la cabeza de varios alumnos. El Perú estuviera llorando la muerte de varios alumnos, lamentablemente. Entonces, yo diría a los peruanos, no necesitamos más discursos. Se necesita la verdad. Se necesita identificar responsables, que se identifiquen y que haya justicia. Y esto lo hablo porque ahora es este caso. Porque ¿cuántas otras circunstancias habrán de esta índole que nosotros no notamos, no sabemos, porque no existe aún todavía un accidente? Esto sale a la luz cuando hay este tipo de accidentes. ¿Cuántos colegios aquí en nuestra región Piura estarán con riesgo? ¿Cuántos? Se hacen obras y obras mal hechas. Se quejan presidentes de Jubeco, se quejan personas que las obras que se realizan no es con el material adecuado.

0: que se caen a pedazos, las paredes, que ya se están carcomiendo, por ejemplo, las pistas y veredas, carreteras. Para muestra un botón, hace años atrás, hace poquísimos años, un gobernador regional que ahora está postulando nuevamente, defensas ribereñas para 100 años. Y las defensas ribereñas de los 100 años se caen a pedazos. ¿De qué estamos hablando? Seamos responsables con cada una de la chamba del trabajo que realizan. Las autoridades deben dejar de lado los pronunciamientos de ocasión y mostrar resultados concretos. Porque si después de esta tragedia todo termina en una investigación que nunca concluye, este niño, Taylor, habrá muerto y el sistema seguirá igual. El colegio debe proteger a sus alumnos. Este colegio debió proteger a sus alumnos con este riesgo inminente que había de este pozo elevado que estaba inservible. Ahora, este colegio, pues, fue la tumba de Taylor. Esperemos que nuestra región, Piura, no llegue a suscitarse ninguno de estos, de estas circunstancias que tengamos que lamentar, francamente. Y aquí es donde tenemos que hablar acerca de la educación en los colegios públicos del Perú. No puede ser posible que los gastos en el colegio sean compartidos entre el Estado y los padres de familia. No tienen ni para comprar papel higiénico muchas veces en los colegios estatales. Y los directores tienen que hacer magia, alquilar aulas, alquilar el patio para un evento. Y me consta, o poner de la suya, exacto. No tienen caja chica. ¿Qué caja chica va a haber? La caja chica ellos lo hacen con una actividad. Para eso utilizan a los padres de familia. La caja chica, ellos la obtienen alquilando un espacio en el colegio. ¿De qué estamos hablando? Por eso es que hay niños que son obligados a hacer alguna actividad. ¿Y a cambio de qué? A cambio de nota. Sabemos muy bien que la educación y la salud también tienen que ver mucho los gobiernos regionales. No creo que el gobernador regional, digo, en todas las regiones del Perú, no solamente en Piura, no estén enterados de esto. Para nadie es una novedad que los gastos económicos de mantener una institución educativa pública asumen los padres de familia, ¿o no? Simplemente el director o el profesor es un administrador de los gastos, pero de ahí el resto, la PAFA es la que solventa. Hoy lamentamos todo esto. El Estado solo cancela los sueldos de los profesores, pago de agua, pago de luz. El resto de gastos de mantener la escuela se hace con pago de los asociados o las APAFAS. Si es que pagan, ¿no? Pues también hay papás que los miran y dicen, oye, está debiendo hace 4 o 6 meses. ¿No? Sus pequeñas cuotas. Con ellos se mantienen, como lo decía, los baños, el agua, la cancha deportiva, los mantenimientos, perímetro del cerco, internet, mantenimiento de computadoras, ampliaciones de infraestructura, cámaras de seguridad, si que lo hubieran en algunos colegios, proyectores, impresoras, fotocopias, el papel. ¿No dice, por favor, el alumno Luchito Chuyes? La otra semana te traes un paquete de papel para fotocopias. Y se lleva, ¿no? A la siguiente, El alumno Arthur Zapata se trae un bidón de agua. Pero no debería hacer eso. No se debería hacer. ¿No? Frente a tantas necesidades que tienen las instituciones, los directores hacen lo que pueden, descuidando muchas veces la enseñanza y aprendizaje de los estudiantes, que es la razón de ser de la institución educativa. Con esto, ojo, no quiero justificar la falta de criterio a los profesores, ¿eh? O director frente a los sucedidos. Es probable que los padres de familia de ese colegio no acudan al llamado que hace el director para trabajos en la conservación del local, porque muchos, los que somos responsables, tenemos que levantar nuestra voz de protesta y decir, es de mucho riesgo. Tenemos que ver qué tipo de trabajo, de colaboración. Hay que analizar, hay que tener criterios. Dios quiera que nunca en nuestra región pueda suceder este tipo de problemas. No sabemos cómo estarán nuestro colegio, que sabemos que están en condiciones malas, muy malas. Pero que ojalá no llegue a suceder ninguna desgracia. Son las 7 de la mañana con 25 minutos en todo el Perú. Son las 7 de la mañana con 25 minutos. Y el día de ayer también, terminando el programa, con nuestro colega Percy Bereche, se anunció, se confirmó la muerte de un padre y un hijo del incendio que hubo en Tacorita. Despedimos justamente el programa con los nombres de las dos víctimas. Ayer un dantesco incendio acabó con la vida de dos personas en el sector Tacorita, ubicado en la urbanización Augusto Gálvez Velarde, detrás de la parroquia Cristo Rey, ahí en el mercado. Esto ocurrió el domingo en horas de la noche, aproximadamente 9, 10 de la noche. La familia, ojo, sospecha que el fuego habría sido provocado por manos extrañas. Pero yo les tengo la última. Que según dicen también los vecinos, es que la misma familia tenía intereses por este hogar, por esta casa, este terreno. Que los mismos familiares maltrataban al papá y al hijo. En averiguaciones todo, y eso es lo que indica la vecindad. Pero ayer salió a hablar la hermana o la hija del difunto padre a indicar que había sido manos extrañas, que sospechaba que el fuego habría sido provocado por personas X. Pero vecinos también dicen que justamente la familia que ahora se hace la víctima es la familia que tenía interés o tiene interés por esa casa.
1: 7 y 27 minutos.
0: En el mundo todo puede suceder, ¿o no, Lucho? Sabemos muy bien que hay familias que desconocen hasta su propio padre, hasta su propia madre, hasta sus hermanos. Imagínate una tía, un tío, ¿no? Y que buscan pretextos para poder expulsar de esa casa, de ese terreno, para poderse adueñar y sacarle provecho económico. No sabemos aquí cuál fue el móvil, pero solamente repetimos lo que nos dicen. ¿Y qué es posible? ¿Y qué es posible? Y esta versión no es nueva. Sucede. Las víctimas fueron identificadas como Juan Jesús Callirgos Cáceda, de 82 años, y su hijo William Antonio Callirgos García, de 60 años, quienes quedaron atrapados dentro del inmueble cuando las llamas avanzaron rápidamente. Según información recogida en el lugar, ambos fueron encontrados sin vida, carbonizados, abrazados en el cuarto de la vivienda. ¡Qué triste! Aquí es donde dice la hermana o la hija del fallecido padre: a mi papá y mi hermano lo mataron, declaró entre lágrimas la hija de Juan Gallirgos. La mujer dio a conocer que manos extrañas habrían prendido fuego a los materiales reciclables acumulados en los exteriores del inmueble, provocando que las llamas se propagaran hasta alcanzar la vivienda. Ojo que no fue la primera vez, ¿eh? La familiar sostuvo que esta sería la cuarta vez que se registra un incendio en el inmueble. Según su versión, anteriormente se produjeron otros siniestros en el 2024, 2025 y durante este año. Explicó que su esposo había utilizado extintores en ocasiones anteriores para apagar el fuego en la vivienda, pero esta vez fue más intenso el siniestro y además habían salido y llegaron cuando las llamas ya había propagado en el lugar. Han prendido fuego en los exteriores y esta vez acabaron con sus vidas, manifestó. Asimismo, cree que a algunas personas les molestaba que haya materiales reciclables y chatarra en el frontis de la vivienda siniestrada. Un inquilino del lugar siniestrado relató que recibió el aviso alrededor de las 9:30 de la noche y encontró el inmueble completamente envuelto en llamas. Indicó que el fuego también alcanzó otros negocios, entre ellos una ferretería y un local de venta de ropa, ocasionando pérdidas de aproximadamente 10.000 soles. Para el inquilino, el siniestro habría sido provocado por una persona que pretendía eliminar la basura acumulada, pero que no habría previsto la magnitud que alcanzaría el fuego. Son versiones que se tejen a estas alturas, pero como digo siempre, ojalá se llegue a saber cuál ha sido el móvil y quién podía haber sido el que tuvo esta motivación. O fue de casualidad.
1: 7:30.
0: Como digo siempre, la justicia es bien difícil para que llegue a los pobres. La justicia a veces la miramos de lejitos. Para los que no tienen para solventar un proceso como debe ser. Ojalá que en estos dos casos que hemos comentado en esta primera media hora, en la lejanía selva de nuestro Perú, este padre encuentre justicia y que vaya directo a la cárcel aquel que tiene la culpa. Y en este incendio, investigar y llegar también a los culpables. La hora, 7:31. Regresamos.
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1: 7:32.
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1: 7:37.
0: La hora en todo el Perú, 7:37. Y Piura, ayer y hoy, es el epicentro de empresarios que se vienen reuniendo. Hoy es la reunión de la Sociedad Nacional de Industria, la UTP también, para tratar el tema del fenómeno del Niño. Y el día de ayer, de igual manera, se reunieron en la Cámara de Comercio de Piura, empresas y gobierno unirán fuerzas para abrir canal de Chutuque, indicaron ayer en la Cámara de Comercio de Piura. Ya venimos con esa información, pero antes estamos con Gabriel Camacho Gálvez. Él es representante legal de la Asociación Ejidos del Norte del Medio Piura. Ya que sabemos que ahí se han iniciado los trabajos de prevención del fenómeno del Niño con la descolmatación del río Piura. pero él tiene que hacer unas observaciones que son bastante riesgosas, ¿no? ¿Qué tal? ¿Cómo está, Gabriel? Buenos días. Bienvenido a Girasol Noticias en los 107.1 de Radio Girasol.
13: Sí, estimado, muy buenos días. Mire, ante todo, saludar a toda la ciudadanía y a toda la población en general del Medio Piura por un malestar que tenemos en el sector de los ejidos del norte. Hay una sola entrada de vía a la represa y ahí un colegio, y hasta la vez la empresa que no ha puesto ni un cartel de obra, no ha puesto una señalización, no hay un pase peatonal por los alumnos. Los alumnos se ponen a correr, esquivarse de los boquetes. No hay un paletero, uno que haga señalización, que guíe, un guía para el ingreso de los boquetes, de los alumnos. No hay nada. Y no respetan la hora clave del ingreso de los escolares ni de salida. Y siguen igual trabajando. No le ponen una malla arriba a la tierra, que toda la tierra cuando salen se desparrama en la calle con el viento. Y es un malestar que tenemos toda la población, no solo la población, los centros comerciales, las tiendas, hay restaurantes, todos inmundos de tierra, porque ni malla siquiera le ponen a esos boquetes. Uh-huh. Y por eso es que estamos convocando a la población 8:30, 8:00 a.m. a hacer un plantón en todo el colegio de los ejidos del norte, y invitamos a la prensa que esté presente en ese momento.
0: A ver, Gabriel, cuéntame. Dígame. Primero, las cosas que se vienen haciendo, ya sabemos, por el estado de emergencia en favor de las prevenciones para lo del posible fenómeno del Niño que ya está cerca. ¿Esa entrada que indicas es la única o hay otras entradas?
13: Es la única entrada, pero también hay que tener conciencia también de respetar también al peatón, al alumno.
0: Lógico, nadie está en contra de ello, Gabriel.
13: Nadie estamos en contra de ello. Exacto. Felicitamos el apoyo que están brindando, pero tienen también que tener conciencia también de dar prevención también a tanto al escolar que entra y sale, y también a la ciudadanía también, pues.
0: Ahora, te pregunto, indicaste al inicio de la conversación de que no hay ningún tipo de señalización, no hay señales de entrada, de salida, tomar las precauciones del caso, y también una persona que se dedica a hacer ello, ya que hay un colegio que pone en riesgo la vida de los pequeños. A ver.
13: Sí, así es.
0: Ya, y lo que están pidiendo es
13: una formalización por parte de la empresa que ponga uno o dos paleteros para que guíen al alumno para ingresar, para que guíen al boquete cuando ingresa, cuando sale. No hay señales.
0: Uh-huh. Ya, han conversado con la empresa, han conversado con el encargado de estas obras.
13: Bueno, un morador conversó con el ingeniero encargado, dijo que lo iba a hacer, no ha hecho ni agua ni siquiera en la carretera, un polvadero que hay, pero a la vez nadie se manifiesta, nadie.
0: Ya.
13: Y siguen lo mismo.
0: Ya. Gabriel, aquí hay un tema y hay que decirlo. Nosotros como medio de comunicación llamamos, invocamos a las autoridades, a la Municipalidad Distrital de Castilla, en este caso que es la más cercana para poder tomar el caso, porque aquí hay que hacer las cosas bien. Si bien es cierto, necesitamos las obras, necesitamos que comiencen a trabajar las maquinarias, y que si es la única vía, hay que utilizarla. Pero también debemos tomar en cuenta que hay vidas en riesgo, como estás indicando, con lo de los pequeños que estudian en este centro educativo. Entonces, ¿cuál es el trabajo de prevención que está haciendo esta empresa o las personas encargadas de esta maquinaria para no tener casos que lamentar, como lo que sucedió hace poquito nada más ayer en Iquitos, en este colegio? Entonces, ¿de qué estamos hablando? Las autoridades, Municipalidad Distrital de Castilla, al alcalde de Piura, que mande a sus funcionarios y que, yo digo aquí, es conversar, dialogar, ponerse de acuerdo. La empresa, los ciudadanos, o sea, la sociedad civil que vive ahí en el lugar, y las autoridades y la policía. O sea, tenemos que articular esfuerzos para que esto no pare, pero hay que hacer las cosas ordenadas, porque si no vamos a tener que lamentar. Y desde aquí, Gabriel, ten el apoyo, pero el apoyo es para llamar la atención a las autoridades, claro, y a esta empresa, claro, para que cumpla con el requerimiento de lo que manda cualquier obra. Únicamente señalización y poner las personas indicadas. Y ahí se puede trabajar hasta 24/7. O sea, no se puede ni siquiera parar. Yo digo siempre, ¿por qué parar si el día tiene 24 horas y el tiempo nos está ganando? Hay que tratar de ganarle al tiempo. Pero las cosas hay que hacerlas ordenadas, Gabriel.
13: Sí, señor periodista, yo invoco ahorita a reunirnos por medio de la prensa, 8 de la mañana en el colegio, lo seguido que esté la prensa presente para hacer ese reclamo. Pido el apoyo a la prensa y a todas las autoridades involucradas en ese tema. No nos oponemos a los trabajos, sino que queremos ordenamiento, que haya señalización, un guía para el ingreso de los boquetes y de salida. Y no hay.
0: Uh-huh. Ok, estamos de acuerdo. Claro, se tiene que tomar las cosas en conciencia y que todo salga de la mejor manera. Y si hay riesgo de vida, en este caso, como son los menores, claro, que están en el colegio, pero, hay que protegerlos.
13: Yo ahorita salgo al Colegio de los Ejidos y le doy una llamada para salir al aire con los directores del colegio para reunirme ahorita, déjeme 15 minutos que estoy allá.
0: Listo.
13: Y lo vuelvo a llamar para ponernos en el aire a la prensa para que salga publicado en la prensa.
0: Que sea antes de las 7:55 de la mañana, porque a las 8 nos estamos retirando. ¿Ok?
13: Muy bien.
0: Listo. Ya, listo. Quedamos, Gabriel. Aquí es donde tenemos que poner las barbas en remojo. A veces el peruano toma acciones cuando algo sucede. Como dicen, el que no llora no mama. O sea, ¿qué esperamos aquí? A que exista un accidente, a que hay un momento que lamentar, una vida que perder, un herido. Es un colegio. Y ojo, que desde esta tribuna, de aquí, de Girasol Noticias, hemos venido reclamando los trabajos de prevención del fenómeno del Niño en el río Piura. Que está bien, aplaudimos, está bien. Pero ojo, lo que está haciendo la denuncia de este padre de familia, además, él es representante legal de la Asociación Ejidos del Norte. Está en todo su derecho. O sea, hay riesgo de vidas ahí. Porque están pasando al costado de un colegio y la entrada y salida de volquetes, maquinaria y todo lo demás es un riesgo. Y no hay señalización y no hay una persona que pueda guiar el tráfico. Entonces, hay que tomar conciencia. Hay que tener seguridad para poder hacer las cosas bien, para que después no tengamos que lamentar alguna vida. Así es que desde aquí invocamos a la Municipalidad Distrital de Castilla, a la de Piura, para que puedan articular esfuerzos y llegar a concretarse lo que está pidiendo la gente de los ejidos. Y es por norma y por justicia la señalización. Y habiendo un colegio, tenemos que tomar las precauciones del caso. 7:47 en la mañana. Y lo habíamos comentado, lo habíamos dicho, el día de hoy hay en la UTP Piura un foro denominado Fenómeno El Niño, Prevención, Infraestructura y Defensa de la Producción Regional. Estrategia público-privada para proteger a la población y al sector productivo de Piura. Hoy tendremos la visita de el ministro de la producción, Juan Carlos Requejo. Además, también estará en este foro el embajador de los Estados Unidos, Bernie Navarro. Además de los presidentes de gremios como CONFIEP, ADEX, entre otros. El día de ayer, estas mismas personas, estos mismos líderes, se reunieron en la Cámara de Comercio de Piura con el liderazgo de un comando único, los principales gremios de empresarios del país y el gobierno unirán esfuerzos en Piura para abrir el canal de Chutuque y darle mayor salida al río y evitar una nueva inundación. Estamos en una emergencia y queda poco tiempo. Lo principal es salvar vidas y para eso la ayuda principal tiene que ver con el río. Hay que ver la forma de que no se desembalse y llegue a la ciudad y para eso hay que trabajar el canal de Chutuque. Sostuvo el presidente de la Sociedad Nacional de Industrias, SNI, Felipe James Callao. dio estas declaraciones luego de la reunión que sostuvieron en la Cámara de Comercio de Piura con el embajador, como lo dije, que ya está desde el día de ayer, el embajador de los Estados Unidos, Bernie Navarro, el ministro de la Producción, Juan Carlos Requejo, además de los presidentes de gremios empresariales. Cabe indicar que para Chutuque se hizo la convocatoria de empresas mineras con experiencia en el uso de explosivos para retirar la roca que obstruye el paso del agua hacia las lagunas que están cerca al río. Las otras líneas de ayuda serán medicamentos para dengue, electrobombas y reubicación de personas. De forma virtual, en la reunión participó el ingeniero César Alvarado, quien trabajó la versión inicial del plan integral de Río Piura y su salida hacia el mar. Indicó que intervenir Chutuque podría demorar hasta 5 meses.
1: 7:49.
0: La pregunta es, ¿nos dará el tiempo? ¿Nos alcanzará el tiempo? Además, también indicó el presidente de la Cámara de Comercio de Piura en esta reunión. El presidente de la Cámara de Comercio de Piura, Javier Bereche, informó que en el caso de las empresas piuranas se tienen un monto de 101 millones que se pueden aportar como parte de sus impuestos. Sin embargo, aún se espera la norma legal que permita una modalidad más ágil de intervención del sector privado y que sería la de servicios por impuestos. En Piura hemos acopiado 1.2 millones de donaciones y 101 millones de impuestos, dijo. Destacó que la Cámara de Comercio planteó a los gremios que la prioridad es Chutuque. Si no le sacamos ese tapón al río Piura, se volvería a inundar. Es un canal de 6.7 kilómetros de roca y eso hay que volarlo, indicó el presidente de la Cámara de Comercio de Piura, Javier Bereche. Se vienen poniendo de acuerdo, vienen conversando aquí y allá. Y así iniciaron los trabajos en el río Piura desde Colmatación. Justamente tuvimos la llamada de uno de los moradores de los ejidos, en donde está dando fe al trabajo de las maquinarias en ese sector. Otra de las noticias, municipio sigue esperando fondos para reiniciar obras. Y también acerca del fenómeno del Niño, Catacaos reclama atención en 6 puntos críticos. En una reunión con el presidente de la Cámara de Diputados, Oscar Reto, y el gobernador Luis Neira, el que inaugura coliseos, el que inaugura canchas deportivas, losas deportivas, y siempre se despreocupó, ¿no?, de la prevención al fenómeno del Niño. Nuestro gobernador regional, Luis Neira, el que ahora recién se está preocupando por la prevención, al fin. El presidente de la Cámara de Diputados, Oscar Reto, y el gobernador Luis Neira, el alcalde de Catacaos, Johnny Cruz, reclamó que hasta el momento no hay atención a los 6 puntos críticos. El alcalde de Catacaos, que tiene su ciudad, su distrito, abandonada. ¿Que cuánto tiempo lleva Catacaos con las pistas, las veredas rotas? Parece una ciudad bombardeada.
1: 7:53.
0: Una ciudad abandonada. Yo digo y me hago la pregunta, Lucho, ¿cuántos años tienen que pasar para terminar una obra? Y uno pasa por estas obras y apenas hay 1 o 2 trabajadores haciendo la labor. ¿Que no hay gente para que trabaje? que no hay presupuesto, entonces, ¿por qué se demoran? ¿Por qué mi pueblo de Catacaos, mi tierra, tiene que sufrir las inclemencias de la tierra, el polvo, agua contaminada, enfermedades respiratorias, enfermedades a la piel? ¿Cuánto tiempo lleva Catacaos con las pistas y veredas rotas? Ahora ya destruyeron el centro de la Plaza de Armas. Y este señor alcalde, bueno, para nada, recién levanta su voz de protesta pidiendo atención. No tienes calidad moral, señor alcalde. Usted no tiene moral. Hay una organización de la sociedad de Catacaos que siempre pidió acelerar los trabajos. Señor alcalde Johnny Cruz de Catacaos, ¿cuánto tiempo ha pasado con las pistas y veredas rotas? ¿Usted se imagina si mañana hay una lluvia de 4 o 5 horas? Una sola lluvia intensa. ¿Cómo queda Catacaos? Y ahora me viene a decir usted, y ahora usted se está quejando que no hay atención en 6 puntos críticos de Catacaos. Dice, es impresionante que Catacaos, siendo el distrito más golpeado y donde ocurrió un desborde del río, no haya sido considerado en el decreto de urgencia. Imagínense. Indicó que ya dialogaron con el equipo del Ministerio de Defensa para intervenir en 4 puntos críticos dentro de la jurisdicción del distrito. Se trata de puntos ubicados cerca de Simbilá, La Legua, Montesullón y Juan de Mori. Él dice, es increíble que no se haya considerado para descolmatación los ranchos y Dos Ánimas, que fue por donde hubo el desborde. Criticó. Señor alcalde, ¿por qué usted no se preocupó antes? ¿Por qué ahora, recién, viene a ponerse la camiseta de Catacaos y decir, se puede desbordar el río por estos lugares, son 6 puntos críticos que necesitamos atención? ¿Y por qué no lo hizo antes? ¿Y por qué no hace antes, no hizo antes, el obligar a que esta empresa constructora agilice los trabajos de pistas y veredas en Catacaos? Estas obras están abandonadas. Como lo dije, uno pasa y solamente encuentra 1 o 2 trabajadores. ¿Qué? ¿No hay gente que chambee? ¿No hay gente que trabaje? ¿Ah? Y si necesitamos acabar esto rápido, ¿por qué usted mira de costado, mira al cielo? ¿Por qué no obliga a que esto se termine dentro de los plazos? Porque me imagino que hay plazo. ¿Y cuáles son los plazos? Ya vamos a hacer trabajar a nuestro equipo de investigación para que nos pueda traer aquí este trabajo que nunca termina en Catacaos, el de pistas y veredas, y que ahora ya se rompieron en la Plaza de Armas y que parece un distrito destruido. Duele Catacaos. No hubo fiesta de carnavales, Semana Santa. ¿Ustedes creen que van a venir turistas? ¿Ustedes creen que la gente de Catacaos va a ganar su dinerito por las fiestas de lo tradicional que antes ha sido? Simplemente por la culpa de autoridades inectas. Porque usted, señor alcalde de Catacaos, no levanta la voz de protesta. ¿Por qué se hace el tonto con estas obras abandonadas? El pueblo le pide resultados. Porque nosotros, que somos el pueblo, todos somos pueblo. Usted es la autoridad.
1: 7:58.
0: Usted fue elegido por el pueblo. Y usted tiene que sacar la cara por el pueblo, no por las empresas constructoras. ¿Ok? Y usted, señor gobernador, también debió dejar de inaugurar coliseos, plataformas, que está bien, pero también darle tiempo y preocuparse por este FEN que se veía venir. ¿Ok? Estoy con cólera. La hora, 7:58. Ay, Dios mío, ¿qué se va a hacer? Oh, no, me vaya a dar un infarto, un paro cardíaco. No. De verdad, es incomprensible todo esto, ¿no? Pero ¿qué vamos a hacer? ¡Listo, nos vamos! Con un saludo de cumpleaños. Nicole Seminario estuvo de cumpleaños el día de ayer. Ella forma parte de los cerebros que trabajan en el Partido de Renovación Popular con el candidato Toño Durán. Nicole Seminario, un abrazo. Con razón, ella se desconectó de todo medio, de todo celular. Sonaban y sonaban, pero ya nada. Dijo, es mi cumpleaños. Un abrazo, tiene derecho. Nicole Seminario, desde aquí, desde Girasol Noticias y todas nuestras redes sociales, te deseamos o esperamos que hayas pasado un espectacular cumpleaños. Nicole Seminario, un abrazo a nombre de todo el equipo de prensa. Felicidades, feliz cumpleaños. Bendiciones. Ahora sí, nos vamos. Un minuto para las 8 de la mañana. Arthur Zapata te dice muchísimas gracias. Nos reencontramos el día de mañana. Bendiciones a todos. Chau, chau.
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1: 8:06.

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5: Nueve y dos minutos.

aquí empezamos, aquí estamos. Presentando ya cumbia en su salsa. ¿Cómo están? Feliz martes hoy, 25 de agosto. Como siempre continuamos con toda la alegría del mundo, compartiendo contigo momentos gratos, ricos, bonitos. Escuchando musiquita, musiquita. En tu radio Girasol, el poder de la música, donde quiera que estés. Bienvenidos, bienvenidas. Gracias a Dios. Una vez más juntos. Qué rico.

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2: Y 13 minutos.

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1: Y 18 minutos.

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Son las canciones que nos cuentan historias de amor de nuestra agua marina, el agua más rica del Perú y el mundo en estos 50 años. 50 años, señoras y señores. Estamos contentos y felices de la vida. Estar compartiendo momentos bonitos a través de la música, de todo este legado musical de agua marina a lo largo de 5 décadas. Y que disfrutamos a través de los diferentes programas, de los diferentes bloques, ¿no? Todas esas joyitas ricas, esas cumbias que nos mueven el bobo, que nos dan en el corazón, que nos hablan de amor, de desamor, de emoción, de alegría, de todo. Eso es lo que nos ha regalado y nos sigue regalando agua marina, porque se viene pronto la producción completa número 23, Agua Marina 50 años. Prepárense a estar atentos a lo que se viene. Voy con saluditos de cumpleaños a esta hora de la mañana. Hoy martes 25 de agosto del 2026. Voy con saluditos de cumpleaños. Aquí en tu radio Girasol, el poder de la música. Presentando cumbias en su salsa y también, por supuesto, saludando a todos nuestros queridos amigos y amigas, nuestros Girasol Lovers que están de cumpleaños. Me han encargado un saludito. Dice por acá, para mi hermosa madrecita que hoy está cumpliendo años, la señora Rosa Córdoba García. Mamita linda, mamá linda, una mamá Girasol Lovers. Señora Rosita Córdoba García, que la cumpla bonito. Que los cumpla bonito. Junto a su familia, son 92 años. Y ahí está ella, contenta y feliz de la vida junto a su familia, allá en Santa Rosa, de parte de todos sus hijos. Besos, besos, muchos besos. De todos sus nietos, de toda la familia, en especial de su querido hijo Nelito Castillo. Que la pase lindo, señora Rosita Córdoba García. Feliz cumpleaños, que besato. 92 años, que la pasen lindo hoy. Un abrazo grande. Y para todos nuestros queridos amigos que hoy están de cumpleaños, un fuerte abrazo, que la estén pasando lindo. 936-6082-35 para que nos pidas tu cumbia, tu salsa, porque esto es cumbias. Se me salió el italiano, por puesto es. Cumbias en su salsa. 936-6082-35. ¿Ah, sí o no? Musiquita rica, recordando con los Titanes. Eres mi razón de ser.

0: minutos.
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1: 9:40 minutos.

¡Qué bonita salsa, Borreos! Esto es Cumbias en su Salsa. Gracias, amor, gracias, gracias. Gracias por estar ahí escuchándonos a esta hora, disfrutando de su radio Girasol, el poder de la música. A nuestras mamitas lindas, a toda la gente linda, a toda la gente chambeadora del volante también, un abrazo grande. Gracias por estar en sintonía, ahí disfrutando en sus móviles, en sus diferentes móviles. Toda esa gente linda del volante que chambea y nos escucha, muchas gracias. Y también, por supuesto, cómo no, a toda la gente chambeadora. Como siempre, es un gusto saludarlos una y mil veces a mi gente linda de los diferentes mercados. Pucha, andamos un poquito más de garganta. Sí, sí, sí, sí. Bueno, el clima, como siempre, últimamente está raro. Hace frío de madrugada y todo y todo. Y por ahí hay gente que ya está adquiriendo esos virus, ¿no? Esos cambios así medio raros, medio, ¿no? Esos cambios, digamos, violentos entre frío y calor. Sí, pues estamos constantemente tomando ahí agüita helada y de pronto llega el frío, nos abrigamos. Es un loco el clima, es un loco. 9:46 minutos, no les digo. 9:46 minutos. Hoy es un día bonito también para celebrar. ¿Por qué? Les cuento. Hoy es el día del abuelito. Así como lo escuchan. Aquí en el Perú, todos los 26 de agosto, perdón, que estoy hablando, todos los 25 de agosto, celebramos siempre una fecha importante. Bueno, cada día celebramos una fecha importante, por supuesto, claro que sí. Me han movido mi calendario. ¿Por qué me han movido mi calendario? ¿Por qué son así? Hoy día no. No puede ser, pues no me hagan esto, por favor, ya. Me están sorprendiendo. Ya. Y ahora sí. Ya me ubiqué. Hoy estamos 25, ¿no? Ya. El día de la abuela es mañana, no hoy día. Caída. Mañana. Sí, ahí me acabo de dar cuenta. Qué roche. Ay, ay, ay. Mañana. Hoy día que estamos, ya 25. Hoy es el Día Internacional de la Lucha contra el Dengue. Bueno, todos sabemos de este problema que tenemos, sobre todo acá en el norte, ¿no? La lucha contra el dengue es constante. El problema es que no se le da la atención debida, ¿no? Yo creo que las campañas que se hacen no ayudan mucho, ¿no? Bueno, el objetivo principal es crear conciencia en la población sobre esta enfermedad vírica, impulsar medidas de prevención y dar a conocer las formas de control del mosquito, de los zancudos, ¿no? El mosquito transmisor. Bueno, este día hay que tomarlo en cuenta y considerar que un mosquito nos puede llevar a más allá. Somos tan débiles. Un mosquito nos puede llevar al más allá, ¿sí o no? Claro, una picada de esos mosquitos que vienen ya. Te toca a ti, te tocó el 8, ya fuiste ya. Por eso hay que cuidarnos. Bueno, estamos trabajando aquí, aunque no crean, en lo que se viene. Se vienen sorpresas bonitas en la radio. Estén atentos nada más. Y por supuesto, acompáñenos en las Super Olas, porque ahí estamos disfrutando de momentos súper agradables, presentando esas joyitas de la historia de Agua Marina en sus 50 años. Este 30 de agosto se celebra la fecha especial del nacimiento de Agua Marina, así es que a disfrutar de las 50 cumbias de oro. De esas cumbias que son parte de tu vida y por supuesto de alguna manera las recordamos y homenajeamos a Agua Marina, el agua más rica del Perú y el mundo. Y es rico, de verdad, disfrutar de su música. Así que luego de las 12, están invitados, de la 1 en las Super Olas, están invitados a disfrutar de las 50 cumbias de oro. Vamos ya poniéndole el punto final. Ay, ay, ay. A esta secuencia especial de hoy martes de Cumbias en su Salsa.
No, que no crean, estoy un poquito mal de la garganta. No puede ser, no puede ser. No puede ser. Duele, duele. Gracias por tu sintonía. Hasta aquí Cumbias en su Salsa. Se vienen los éxitos de temporada.

0: 9:59.
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1: ¡Eso! 10 y 12 minutos.

Aquí están los pintones de ¿Qué tal Cumbión? Con el Chechito y su mic Chechito, que me lo reclamaron, me lo pidieron, me lo solicitaron. Lo que reclamas ponemos, lo que tú quieras, Aquí queremos que la pases lindo escuchando tu radio Girasol, el poder de la música. Mañana tenemos un día, mañana es miércoles. La verdad, de todo lo que he dicho hace rato, no me hagan caso de nada lo que he dicho hace rato. Me había movido acá en mi calendario, no me había dado cuenta. Mil disculpas, por favor. Sí, por esta burralidad mía. Sí. Lo que pasa es que a veces pasan cosas que a uno como que lo desconcentran y como que pierde un poco la, ¿no? Pierde la brújula. Sí. Mil disculpas. Todo lo que dije se va a dar mañana, se va a celebrar mañana. Así como lo escuchan. Hoy simplemente es el día, ¿sabe quién? De los estilistas, de los peluqueros, de ellos. Ese sí es su día hoy. Ya lo vi bien. Es un chascarrillo, a cualquiera le puede pasar un chascarrillo. No, lo que pasa es que me hicieron provocar por ahí. Sí, es que cuando uno se levanta muy temprano, normalmente uno no desayuna bien cuando madruga, ¿no? Normalmente, bueno, no sé si a todos les pasa, pero a mí me pasa. Normalmente no desayunas bien, ¿no? Y a veces el hambre, pues, ¿no? Hace cometer chascarrillos. No, pero no. No es por eso tampoco, no es por eso. Sino que comentaba eso de que a veces uno cuando se levanta temprano, y lo normal es que desayunes bien, ¿no? El desayuno es el digamos, que es tu primera repotenciación. Es lo primero que haces para que tu cuerpito esté bien, ¿no? Y hay muchos que no desayunan bien, pues, ¿no? Normalmente, bueno, yo me tomo una tacita de café, ¿no? Con un par de cachitos ahí, sí, un par de cachitos. Estoy hablando del pan. No, sí, no soy de comer mucho pan, ¿no? Pero hay veces que sí, como cualquiera le provoca por ahí, no sé, agarrar su pan con mantequilla, ¿no? Lo agarras el pan con mantequilla, si sea de ayer, no importa si es de ayer, le metes ahí su mantequilla y lo pones a la sartén. Calienta la sartén y lo pones sin aceite, ¿eh? Ahí lo pones. Y lo volteas. Y queda bien rico, ¿eh? Ese pancito. Así sea de ayer. A veces lo hago. Sí, a veces lo hago. Pues ahí, ahí la viejita, ahí como siempre. Ahí, te he dejado pan hoy. Estábamos viendo también por acá lo que se mueve a nivel de redes, es lo que tiene mucho que ver con nuestro día a día. Las redes es parte de, ¿no? Parte de nuestro día a día, definitivamente, ¿no? Y viendo los videos más destacados, los virales, ¿no? Hablan de la boda de uno de los HH, ¿no? De Ricardo, se ha casado con la negrita, la que fue, no la que fue, es, creo, ¿no? Aeromoza, ¿no? Se casaron y ha sido una boda íntima de aquellas. ¿Qué más? Por ejemplo, chismeando, viendo acá un poquito lo que... A mí no me importa, la verdad, no me interesa, pero bueno. Como para matizar. Dice Carla Campos, el video de Carla Campos Salazar, esto de Curve, ¿no? El caso de Curve. Ya. El tiktokero. También es youtuber, pues, ¿no? También tiene su plataforma de youtuber. En Habla Gut es su plataforma, es su canal.

Carlita Campos, la que supuestamente hablando, justo hablaba de cachitos, niega beso con Alonso Grimaldo, pero él desmiente esas imágenes. Ah, imagínense. Otro de los videos destacados es Keiko Fujimori solicita facultades especiales al Congreso para combatir la delincuencia. Y otro, TikToker Zully celebra boda con streamer mexicano Nando tras solo 3 meses de relación. ¿Ustedes creen? Este es el que más me llamó la atención, este video viral. TikToker Zully celebra boda con streamer mexicano Nando tras solo 3 meses de relación. ¿Ustedes creen que eso va a durar? Ustedes, en su sano juicio, ustedes que son bien inteligentes, ¿creen que eso va a durar? Espérense nomás. Eso ya, lo vemos a cada rato lo vemos, ¿no? A cada rato lo vemos. 10 de la mañana con 21 minutos. Estos son nuestros éxitos de temporada. Me están pidiendo una salsita bonita. La voy a poner. ¿Cómo no? Ahí está. ¡Qué rico! ¡Eso! ¿Ah, sí o no? Caballito y su sabor de La Habana. Te buscaría. Pídeme tú tu éxito de temporada. 936-60-82-35. Somos tu radio, Girasol. Se acaba.

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¡Qué rico! ¡Qué rico! ¡Qué bonito recuerdo! ¡Qué bonito recuerdo! ¡Por Dios! Ayer estuvimos disfrutando. Ayer estuvimos disfrutando de nuestra, digamos, de la primera parte, ¿no? La primera parte de la elección. Digo, sigo con esa palabra. Se me ha pegado esa palabra, la elección. No, la selección. Estuvimos con el primer episodio, el primer capítulo, como lo quieras llamar, de esta selección bonita que estamos haciendo por estos 50 años de tu agua marina, mi agua marina, el agua marina de todos. Y de verdad que ha sido un gusto. Y no sé, ayer sentí un poco de nervio, no sé, me sentí nervioso, la verdad. Porque es un honor, hablando de la magnitud de lo que significa agua marina en nuestras vidas, ¿no? Son por algo 50 años de mucho trabajo, de mucha música. Una institución, definitivamente, agua marina. Y bueno, ayer disfrutamos muchos recuerdos bonitos de las primeras producciones. Hablemos de esta canción, por ejemplo, que esta es una versión actualizada que ha salido recién a las plataformas y que recién las está escuchando en la radio. Hablamos de Solo Recuerdos, una producción que nace el año 1986, de su primer LP que se grabó para Infopesa en ese tiempo. No, hablamos del año 1986. La verdad que es un gusto escuchar estas canciones. Te invitamos hoy al segundo episodio, la segunda parte, el segundo capítulo de las 50 cumbias de oro de agua marina, agua marina, agua marina. Y bueno, esperamos que nos sigas escribiendo, ¿ah? Síguenos escribiendo. Ahí está nuestro Facebook, el 936, en nuestro WhatsApp, el 936-60-8235, para que nos escribas y nos dejes ahí tus mensajitos. Queremos reiterar un saludito de cumpleaños que me han encargado, cómo no, para una mamita linda que está cumpliendo años. Con mucho cariño queremos saludar a la señora Rosita Córdoba García. Está de cumpleaños, celebrando nada más y nada menos que 92 años. Saludos de parte de toda su inmensa familia allá en Santa Rosa. En especial de Nelo Castillo, su hijo, que la adora, que la ama y está feliz de celebrar esos 92 años de su mamita linda. De parte de toda la familia, que la pasen lindo, que la pasen lindo, que la pasen lindo. Mientras tanto, esta es la música de tu radio Girasol, el poder de la música, presentando la parte final de los éxitos de temporada. Espero la estés pasando bonito. La vas a pasar más bonito, más intenso. En un ratito se vienen los recuerdos.

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Estos son los recuerdos de Girasol de hoy, martes. Esperemos que la esté pasando lindo con toda esta musiquita rica que te la dedicamos. Y ahora, salsita rica. 936-6082-35. Son los recuerdos de Girasol en el aire. Desde Piura, para todo el Perú y el mundo que nos escuchan a través de www.radiogirasol.com. Muchas gracias por la sintonía. A disfrutar de los recuerdos.

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1: ¡Eso! 11 y

11 de la mañana con 46 minutos. ¿Cómo están nuestras mamitas lindas que nos acompañan siempre con su sintonía? Muchas gracias por estar con tu radio Girasol, el poder de la música. Hoy no te pierdas a la una en las superolas, la segunda parte de las 50 cumbias de oro por los 50 de tu agua marina, el agua más rica del Perú y del mundo. 50 años en tu corazón, 50 años contigo. Le vamos diciendo chao a los recuerditos de Girasol. Se vienen tus pedidos en el playlist, no te lo pierdas. Tus favoritas de

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Que no sea tarde, por favor, que no sea tarde después. Aquí estamos presentando solo pedidos. 936-6082-35 es el playlist en el aire de tu radio Girasol, el poder de la música. Buenas tardes, buenas tardes, buenas tardes. Bienvenidos, bienvenidas. Los noventeros siempre están en la onda. Los noventeros están en la tarima. Acá está su música, acá está su música, acá está su música. Pide lo que quieras. 936-6082-35. Estamos para complacerte. Es el playlist, mi favorita de toda la vida. Combina lo que se te dé la gana. Lo que quieras escuchar. A las 12:30, el trío con las suavecitas, infaltable, no te lo pierdas. Ya me pidieron baladitas, les cuento. Pide la tuya, todavía me falta una. Me han pedido dos, falta una.

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2: Son las 12 del mediodía y 42 minutos.

se vienen secuencias bonitas en la radio. Estén atentos, atentas a mucha diversión que estamos preparando para todos ustedes, para toda mi gente de Piura, Castilla, Catacao, 26 de octubre, a mi gente del Alto Piura, del Bajo Piura, del Medio Piura. Estén atentos a su radio Girasol. Nuestro ADN es musiquita, musiquita. Y sobre todo, donde disfrutan a su agua marina plenamente. 50 años contigo. En un ratito se vienen las superolas con la segunda parte de las 50 cumbias de oro para ti, para ti, para ti, para ti, para ti. Seguimos repartiendo música por todas partes. Gracias por esa sintonía. Le vamos poniendo el punto final también de paso a nuestra secuencia Los Pedidos a través de El Playlist, mis favoritas de toda la vida. Me pidieron el corazón enamorado de agua marina. Yo complazco. Gracias por estar ahí. En un ratito, las superolas y las 50 de oro. No te la pierdas, no te la pierdas, no te la pierdas.

0: las 12 del mediodía y 56 minutos.
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3: Aquí comenzamos. ¿Cómo están, gente linda? ¿Cómo están? ¿Cómo están mis girasol lovers? ¿Cómo están mis aguamarina lovers? Bienvenidos a esta segunda parte, a este segundo episodio, para presentarles más de las 50 cumbias de oro en esta linda tarde. Tarde de martes, hoy 25 de agosto. Antes, saludar a la gente linda que nos está escuchando, a mi amiga Normita, saludos. Saludos también para mi amiga Mechita, para la Leona, que está a esta hora trabajando ahí en el comedor Divino Niño de la Beneficencia Pública. Saludos para toda esa gente que está escuchándonos ahí en el comedor Divino Niño de la Beneficencia. Saludos para todos, para todas las chicas y los chicos que trabajan ahí. Hoy con su rico menú, sopita de verduras, arrocito con hígado, qué rico. Con hígado encebollado, uy, qué rico. Su refresquito de gelatina. Ay, ay, ay, qué rico. Para mi amiga Charito Sánchez también, que está atenta ahí, está esperando la parte 2 de esta selección de las 50 cumbias de oro por los 50 años de Agua Marina. Saludos también para las chicas estudiosas, las más estudiosas del pedagógico. Sí, para Karina, Katy y Luz María. Un aplauso para ellas, están escuchándonos a esta hora. Son chicas que se levantan a las 4 de la mañana, estudian todos los días, están que se vuelven como locas estudiando. No estudien mucho nomás. Vayan ya. Bueno, a esta hora, bienvenidos, bienvenidas. Piura, Castilla, Catecaos, 26 de octubre, a disfrutar de la historia, de la leyenda, de la emblemática agrupación musical, orgullo de Sechura, Piura, el Perú y el mundo. Bienvenidos a la segunda parte, 10 más para ti. Aquí lo dejo, a continuación, más cumbia, más historia. En tu Radio Girasol, estas son las 50 cumbias de oro.
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Rosa, tremendo clásico. Son las 50 cumbias de oro de Aguamarena, Aguamarena, Aguamarena. Amanecer. Qué linda cumbia. De la composición de Javier Ahumada. Del volumen 8 años. Del volumen 8. Año 1994. Qué bonito. Amanecer. Bueno, hemos escuchado tres. Tres golazos. Hemos escuchado tres canciones espectaculares. Tres clásicos, definitivamente. Hemos escuchado primero en la cumbia de oro 11. Hemos escuchado Porque Te Quiero. Volumen 6, año 1991, Porque Te Quiero. Del álbum Porque Te Quiero, la misma cumbia. Qué rico. El volumen 6. Luego en la cumbia de oro número 12. Una cumbia que hasta el día de hoy, bueno, todas las bailan hasta el día de hoy, pero tienen un sentimiento especial cuando la ponen en los tonos, en los cumpleaños, en las fiestas especiales. En fin, Paloma del Alma Mía. Paloma del Alma Mía, volumen 7. De la producción 7 Noches del año 1992. Paloma del Alma Mía, Guamarena, Guamarena. Son las 50 cumbias de oro. Hemos empezado con estas tres joyitas y esperemos que las esté disfrutando plenamente. Ya saben ustedes que este 30 de agosto, Aguamarena está celebrando pues su

0: Nombre de un grupo musical. Teófilo Zapata Querevalú, pariente, primo, sugirió Agua Marina, nombre que fue aprobado por la familia de inmediato, debido a que al nombre tenía mucho que ver en la relación con lo que ellos amaban, el mar, el trabajo en el mar. Algo que se quedó en ese momento. Quedó así. Esto fue lo que inició una historia que hasta el día de hoy disfrutamos plenamente, definitivamente. El detalle, cuando consiguen el nombre, ¿no? El detalle los inspiró muchísimo, ya que hablar de agua marina es hablar del color del agua, hablar de una línea distinta, y esa es un poco la esencia de agua marina, ¿no? Son detalles que cuentan la historia, que iremos compartiendo seguramente de a poquitos, en pastillitas aquí, en esta selección bonita de las 50 cumbias de oro, aquí en tu radio Girasol, el poder de la música. Vamos a continuar entonces. Vamos continuando con más cumbias de oro en los 50, por los 50, del agua más rica del Perú y el mundo. Agua marina, agua marina, agua marina.
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0: Son las 50 cumbias de oro de Aguamarina, Aguamarina, Aguamarina, Aguamarina. En tu radio Girasol, el poder de la música, historia pura. Por algo han pasado 50 años, 50 años de alegría, de música, de mucha cumbia. Y pensar que un 30 de agosto de 1976, la agrupación haría su primera incursión en los escenarios, presentándose en un baile organizado por el Comité de Damas de la Guardia Civil de Sechura. Ahí empezó la historia. En aquel entonces, cuenta la historia, la agrupación estaba conformada por José Quiroga Crevalú, voz y bajo, por Manuel Quiroga, quien era primera guitarra y director musical. También estaba Eduardo Zapata, quien era la segunda guitarra y coros, quien también se convertiría en alguien muy importante, ¿no? Don Eduardo Zapata Crevalú es prácticamente un fundador también de Aguamarina, quien pues también influyó con sus composiciones, porque él dejó, por ejemplo, canciones importantes, bonitas, queridas, como Amor, Amor, como Me Gusta Pensar en Ti. Hizo también Llama de Amor, Madre Soltera, Profundo Amor. Increíble. ¿Quién más estaba integrando en aquella época Aguamarina? Alberto Paiva, voz; Moisés Bustamante, voz; Tomás Chapa, timbales; y Hugo Crevalú en la guitarra, ¿no? Tiempo más tarde se unirían otros personajes, como también los hermanos menores Teófilo y Luis Quiroga, quienes hasta hoy los cuatro hacen toda la magia, ¿no? Toda la magia. Continúan con la historia. Qué rico. Vamos a hacer un pequeño recuento de las cumbias de oro que vas escuchando hasta el momento, de esta segunda parte. Cumbia de Oro 11, escuchaste Porque Te Quiero, del volumen 6, Porque Te Quiero, año 1991. La cumbia de Oro 12 la escuchamos con Paloma del Alma Mía, del volumen 7, año 1992, producción 7 Noches. La cumbia de Oro 13, una espectacular cumbia, particularmente a mí me encanta esta cumbia. Año 1994, de la producción Amanecer, Amanecer, qué linda cumbia. La cumbia de Oro 14, Quiero Olvidarte, del volumen 9, año 1995. Del mismo título, Quiero Olvidarte. Tremendo golazo también. Cumbia de Oro 15, la cumbia de Oro 15. Para Amor, Amor, justamente hablábamos de don Eduardo Zapata, uno de los fundadores, que ya no está con nosotros en este mundo, pero sí con su energía y con todo su legado, con sus composiciones que nos llenan de alegría cada vez que las escuchamos. Amor, Amor, cumbia de Oro, la cumbia de Oro número 15 para Amor, Amor. Hemos escuchado también la cumbia de Oro 16, Dame Un Momento, año 1996, de la producción Amor, Amor. Linda cumbia, ¿no? Dame Un Momento. Y acabamos de escuchar Nuestro Amor Murió, año 1996, también de la producción número 10, Amor, Amor. Nuestro Amor Murió. Nos quedan tres golazos, tres clásicos espectaculares, que seguramente son la emoción de muchos cuando tienes la oportunidad de disfrutarlos en vivo, y muy pronto, este 28 de noviembre, la reconexión, el reencuentro con todos los Aguamarina Lovers, con todos los seguidores, con todos los fanáticos, en una tremenda noche de gala, con mucha magia, seguro que sí, en el Estadio San Marcos, allá en Lima, 28 de noviembre. Es el reencuentro. Bueno, continuamos entonces con más. Antes, quisiéramos enviar un saludito muy especial a toda la gente que nos escucha allá en Catacaos. Muchas gracias por la sintonía. Saludos para Zuli. Muchas gracias por estar ahí con nosotros. Saludos también para la gente de Montesuyón. ¿Cómo se escucha? Para mi gente linda del medio Piura. Gracias por la sintonía, gente linda del medio Piura. Ahí están pegaditos, escuchando su radio Girasol. Y por supuesto disfrutando de esta edición especial, de esta producción especial, en homenaje a una de las agrupaciones que nos llena de mucho orgullo y que representa muy bien a nuestro querido Perú. Agua marina, chicos, chicas. Gracias a la gente linda de Castilla también, allá en Chiclayito. Saludos. Saludos, Chiclayito, Castilla. Saludos para Cecitar, para Anita, para Vanessa también. Gracias por escucharnos. En todas partes están ahí a esta hora disfrutando de las 50 cumbias de oro. Las 50 cumbias de oro. Una selección que la tenemos que agradecer a cada uno de ustedes también que nos ayudaron y por supuesto dejaron ahí sus mensajitos, dejaron ahí sus favoritas, ahí apoyando. Y de verdad que eso nos ha ayudado muchísimo también. Obviamente hemos usado el filtro en las diferentes plataformas, porque ahí también apoyan muchísimo a su Agua Marina y ahí nos cuentan también muchos detalles y nos comparten muchas cosas bonitas. A la gente que nos escribe a través del WhatsApp también, muchas gracias. 936-682-35 es nuestro WhatsApp. Tú que de pronto recién te conectas con nosotros y estás hasta ahora disfrutando de esta edición especial, de estos programas especiales de las Super Olas, brindándoles a ustedes las 50 cumbias de oro por los 50 de Agua Marina, que pronto presenta la producción 50 años. Prepárense, se viene esa producción espectacular. A estar atentos, a estar atentas. Mientras tanto, continuemos con más cumbias de oro de tu Agua Marina, Agua Marina, Agua Marina.
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0: ¡Eso! Es una belleza, pues. Una belleza.

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0: Se viene pronto la producción Agua Marina 50 años, prepárense. Porque estará siendo lanzada a través de las diferentes plataformas digitales y también, por supuesto, aquí en tu Radio Girasol, el poder de la música. Por favor. Así que, gente bonita, a estar atentos a la nueva producción de Agua Marina que se viene por los 50 años. Así se va a titular. Así se va a titular. Agua Marina 50 años. Escuché algo de la producción. Me pasaron algo de la producción y la verdad que lo que escuché fue poquito, ¿no? Porque obviamente están en calidad todavía de, va a ser primicia, ¿no? Pero sí, lo que escuché, muy bonito, lo que me dejaron escuchar, me encantó, de verdad. Y lo que se viene, estoy seguro, les va a encantar muchísimo. Porque Agua Marina siempre ha mantenido un estilo distinto, ¿no? Un estilo que a partir de Tu Amor Fue Una Mentira, ¿no? Digamos que fue el momento cumbre para que Agua Marina se haga conocido totalmente a nivel nacional. Claro, a partir del año 1998, con la canción
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0: Un ratito, por favor. ¿De qué seguimos con la Cumbia de Oro número 20 ya, ¿no? La número 20. ¿Cómo pasó el tiempo? Es increíble, ¿cómo pasó el tiempo? Bueno, en un ratito estamos con la número 20. Contábamos un poquito la historia de lo que significó el año 1998, ¿no? Cuando Agua Marina, con su estilo distinto, ¿no? Un estilo especial de hacer cumbia, ¿no? Porque antes le llamaban tecnocumbia, no sé si se acuerdan. Claro, le pusieron tecnocumbia a la cumbia. Y bueno, Agua Marina apareció con una canción de nombre Tu Amor Fue Una Mentira, que obviamente está considerada dentro de estas 50 cumbias de oro. Lo que pasa es que vamos transitando por los años, se van dando cuenta. Hemos empezado desde la Cumbia de Oro número 1, ¿no? Vamos a hacer un recuentito rapidito, en un ratito, a través de los años. Entonces vamos a ir justamente transitando los años y disfrutando de cada una de las, digamos, de las cumbias que se hicieron muy suyas de ustedes, que se hicieron muy populares y que hasta el día de hoy pues son muy escuchadas, son muy queridas y no pueden faltar en un concierto. Ahí están, ahí, la verdad, alegrándonos. Y de verdad que sí. Bueno, hacemos un recuentito primero. Claro. Hemos empezado. Vamos a hacer un recuentito de. Por ejemplo, las primeras que escuchamos el día de ayer en la primera parte, ¿no? En esta primera sesión en la que hemos compartido las 10 primeras el día de ayer, ¿no? En esta primera parte. En este primer episodio, primer capítulo de las 10 cumbias de oro dentro de las 50. Y bueno, hay canciones espectaculares como, por ejemplo, la Cumbia de Oro número 1, Solo Recuerdo, del año 1986. La Cumbia de Oro número 2, Baila Suavecito. La Cumbia de Oro número 3, Sirena del Amor, año 1987. La Cumbia de Oro 4, Papel Rosadito, Sombras de Hinojos, tremendo popurrí. Año de 1987, la producción Sirena del Amor. La Cumbia de Oro 5, Besos Inolvidables, espectacular también. La 6, Rosas y Claveles. La 7, Tatuaje del Alma. La Cumbia de Oro 8, 20 años, mi favorita también. Año 1989, imagínense. Hemos escuchado también Salud Mi Amor, la Cumbia de Oro número 9, del volumen 5, Muchacha, año 1990. Eso fue ayer. Y cerramos las 10 con Madre Soltera. ¿A quién no le gusta Madre Soltera? Bonita. Del volumen 5 también, Muchacha, año 1990. Y ahora hemos recorrido la siguiente década, como quien dice. Hemos ingresado con la Cumbia de Oro número 11, Porque Te Quiero, año 1991. La Cumbia de Oro 12, Paloma del Alma Mía, lo máximo. La Cumbia de Oro 13, Amanecer, del volumen 8, año 1994. La Cumbia de Oro 14, Quiero Olvidarte, año 1995, de la misma producción, Quiero Olvidarte. La Cumbia de Oro 15, Amor, Amor, año 1996, de la producción Amor, Amor. De esa misma producción, la Cumbia de Oro 16, Dame Un Momento, espectacular. De la misma producción, Amor, Amor, del año 1996, la Cumbia de Oro 17, Nuestro Amor Murió, espectacular. La Cumbia de Oro 18, Cenizas, del año 1996, también de esta producción Amor, Amor, que tuvo una influencia increíble, una aceptación increíble. donde muchas canciones se volvieron clásicos. La producción Amor Amor del año 1996. Igual hemos escuchado Basta Ya Mi Amor también de la producción Amor Amor año 1996. Prolija, definitivamente esta producción, impecable. Realmente influyó muchísimo también en la trayectoria de Agua Marina esa producción. Y vamos a cerrar ya con... Nos vamos a ir ya a la producción número 11. Ya ingresamos a la cumbia de oro número 20, que le pertenece ya a la producción número 11 del año 1998, Tu Amor Fue Una Mentira. Una de las queridas también. Y con esta cumbia vamos a irnos despidiendo y agradeciéndolo, por supuesto, a todos ustedes, a quienes nos escribieron. Por aquí también hay unos saluditos. Dice, las mejores canciones de Agua Marina, dice por acá. Feliz 50 aniversario, Agua Marina. Por acá también tenemos otro saludito. Angélica nos dice, gracias Luchito, la verdad están espectaculares las cumbias, son bonitas. Agua Marina es Agua Marina, eso. Por acá ya ha puesto, Agua Marina nos representa. Qué buena. Felices con los 50 años de Agua Marina. Agua Marina es única, dicen por aquí. Muchas gracias. Bueno, gente, esperamos que le hayan pasado bien, hayan pasado bonito en esta segunda sesión de nuestra producción, las 50 cumbias de oro de Agua Marina, Agua Marina, Agua Marina. Que la sigan pasando lindo. Los dejo con la cumbia de oro número 20. La cumbia de oro número 20 a continuación, gente, atentos. Aquí está la cumbia de oro 20 con...

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